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a la vida intentando ser feliz. Porque la vida es corta y se nos va. Y ningún bien vale como la vida, y esto es elemental. Pero si la vida se me va a escapar,

luchando y trabajando para consumir un plus. Y tienen que generar ese hiperconsumo, cosa que dure poco, porque hay que vender mucho.

cuando luchamos por el medio ambiente, el primer elemento del medio ambiente se llama la felicidad humana.

Venimos a la vida intentando ser felices. Una lamparita eléctrica no puede durar más de 1000 horas prendida. Pero hay lamparitas eléctricas que pueden durar 100.000, 200.000 horas. Pero esas no se pueden hacer porque tenemos que trabajar y tenemos que tener una civilización de uso. Estamos en un círculo vicioso.

desarrollo no puede ser en contra de la felicidad, tiene que ser a favor de la felicidad humana, del amor, arriba de la tierra, de las relaciones humanas, de cuidar a los hijos, de tener amigos.